0: Tricot de Sant Boi de Llobregat, Barcelona, i el Instituto Pere Mata de Reus, Tarragona. Ara, gràcies a l'exhaustiva labor de l'historiador Marcos Robles, esa oscuridad ha visto la luz. Su investigación, encargada por la Dirección General de Memoria Democrática de la Generalitat de Cataluña, revela una de las páginas más crudas de la Guerra Civil. Estamos hablando de la muerte sistemática por hambre y abandono de miles de internos psiquiátricos. Como los define Robles, los olvidados de entre los olvidados. Su investigación demuestra que los psiquiátricos catalanes, durante los llamados años del hambre, de 1936 a 1939, funcionaron más como centros de reclusión y depósitos humanos que como espacios sanitarios. En este contexto, la enfermedad mental fue en la mayoría de los casos una sentencia de muerte no natural, sino por la carestía económica y la desidia institucional del régimen republicano. Más de 5.700 pacientes psiquiátricos murieron de hambre o por enfermedades relacionadas con la desnutrición entre 1936 y 1939, concluye Robles, que ha pasado 2 años rastreando archivos, de ellos 3.160 en Sant Boi, 776 en el Instituto Mental de San Andreu, Barcelona, 633 en Sau Chiona o 491 en Reus. Según los datos recabados por Robles, en 1936 murieron 197 internos. En 1937, 872. El peor año fue 1938, con 1.681 defunciones. En 1939 se registraron 410. A partir del segundo año del conflicto, relata, hubo jornadas en las que se enterraban hasta 20 pacientes en la fosa común del cementerio. El enterrador se quejaba continuamente por el exceso de trabajo, explica.
1: Gracias, Joan. Lalo, ¿qué nos cuentas de los 45 años del golpe de Estado?
2: Desclasificación de los documentos relacionados con el golpe de Estado. El Consejo de Ministros ha aprobado este martes la desclasificación de todos los documentos relacionados con el golpe de Estado del 23F. Una decisión que se adopta cuando se cumple el 45 aniversario. En total, dejarán de estar bajo secreto 153 unidades documentales relacionadas con la intentona golpista. Esta medida permitirá desclasificar toda la documentación que se ha encontrado hasta el momento relacionada con el 23F. Son 153 unidades documentales que han permanecido clasificadas por una normativa franquista, pero que a partir de ahora podrá ser consultada por la ciudadanía, ha explicado la ministra portavoz del Gobierno, Elma Saiz, la rueda de prensa tras el Consejo de Ministros. Este lunes el presidente del Gobierno, Pedro Sánchez, anunció la media, asegurando que de esta forma se saldaba una deuda histórica. Según la portavoz, con la desclasificación de los documentos del 23F se acaba con una situación atípica en las democracias modernas. Ya recordado que Alemania ya hizo algo similar en 2012, cuando hizo públicos documentos relacionados con este pasaje de nuestra historia. Además, ha defendido que hacer públicos esos documentos ya no supone un riesgo real y presente. Para el franquismo todo era secreto por defecto y para siempre. Si no se dice lo contrario, ha explicado. Este mismo miércoles, día en que se desclasificaron todos los documentos, murió Fernando Tejero a la edad de 93 años en Alcira, Valencia, el principal protagonista del golpe de Estado del 23F.
1: Gracias, Lalo. Joan, ha muerto un gran actor español.
3: El actor y cómico Fernando Esteso muere a los 80 años. El actor y humorista Fernando Esteso ha fallecido a la edad de 80 años en el Hospital de la Fe de Valencia, después de haber ingresado por problemas respiratorios. Esteso nació en Zaragoza en febrero de 1945. Fue una de las figuras más reconocidas del cine durante la transición, artífice y uno de los grandes protagonistas del cine del destape, al lado de Andrés Pajares y bajo la dirección de Mariano Ozores. Tuvieron grandes éxitos como Los Vingueros, Los Liantes o Hice Roque III, auténtico fenómeno de grandes éxitos. Fernando Esteso definía su humor como limpio, blanco y sin complicación. En 2017, después de casi 15 años sin actuar en la gran pantalla, hizo un pequeño papel en Incierta Gloria, de Agustín Villalonga. Y en 2023 repitió en Loli Tormenta, la última película del director mallorquín. Entre sus habilidades interpretativas, también destacó como imitador de voces de cantantes famosos, como Rafael, Julio Iglesias, Camilo VI, Nino Bravo, Tom Jones, Serrat o Manolo Escobar.
1: Grandes risas con Esteso y Pajares, ¿eh? Gràcies, Joan. 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
4: 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Además, integran este grupo los servicios meteorológicos nacionales de Portugal, IPMA, IPMA, Francia, Meteo France, Bélgica, RMI, Luxemburgo, Meteolux y Andorra, Servei Meteorológico Nacional. Decidieron estos países asignar a estas borrascas nombres de hombres y mujeres a cada mes del año: Alice, Benjamín, Claudia, David, Emilia, Francis, Guetti, Harry, Ingrid, Joseph, Christine, Leonardo, Marta, Nils, Ollana, Pedro, Regina, Samuel, Tess, Víctor y Vilma.
1: Gracias, Roger. Estela, ¿qué nos cuentas del año chino?
5: El año chino ha empezado el 17 de febrero del año 2016. Se acabará el 5 de febrero de 2017. Este año será el año de fuego. Está relacionado con la independencia, la velocidad, la creatividad, la impulsividad. Este año viene una gran transformación y mucho idealismo. Pero es ideal para iniciar nuevos proyectos. También tiene la energía ideal para tomar decisiones importantes. En China se dice el calendario lunar. Es significa las festividades importantes como el año nuevo chino, la fiesta de la primavera, cambia la fecha de cada año en el calendario gregoriano occidental. El sistema rige la cultura, la arquitectura, la agricultura y la astronomía, dividiendo el año en ciclos de 12 años asociados a animales.
1: Gracias, Estela. 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
7: A partir del 12 d'agost de 2026, la Unió Europea prohibirà l'ús de envases monodosis sobre tarrines de salsas, condimentos, azúcar y aceite en la hostelería para el consumo en sala. Esta medida impulsada por el reglamento europeo, un solo uso en bares, restaurantes y hoteles. Puntos clave sobre el fin, las monodosis. ¿Qué productos desaparecen sobre de ketchup, mayonesa, mostaza, azúcar, sal, aceite y tarrinas de leche para el café? ¿A quién afecta principalmente? Al sector horeca, hoteles, restaurantes, cafeterías, cuando el producto se consume en el propio local. Alternativas: se deberían usar envases recargables, reutilizables o dispensadores, grane, aceitares, azucareros, jamás de leche. Excepciones: se mantiene el uso de monodosis para comida, para llevar de delivery y ciertos entornos sanitarios. Paso de adaptaciones, aunque el reglamento ya entrado en vigor en 2026, la prohibición efectiva comienza en agosto de ese año para permitir los establecimientos adaptarse. Esta medida es parte de una estrategia mayor de seguridad europea para limitar los residuos necesarios en la hostelería.
1: Gracias, Xavi. Lalo, ¿cómo fueron los Grammy?
2: La 68ª edición de los premios Grammy se celebró el 1 de febrero de 2026 en el Crypto.com Arena de Los Ángeles, recinto que acoge la ceremonia por 23º año consecutivo. La ceremonia de premiación musical reconoció la excelencia en las grabaciones, composiciones y artistas correspondientes al periodo comprendido entre el 31 de agosto de 2024 y el 30 de agosto de 2025, de acuerdo con la selección realizada por los miembros de T-Recording Academy. El comediante sudafricano Trevor Noah condujo la gala por sexta y última vez. Los ganadores más destacaron fueron Grabación del Año, Luther de Kendrick Lamar y SCA, Álbum del Año. Debí tirar más fotos de Bad Bunny, Canción del Año. Will Flower de Billie Eilish O'Connell y Finest O'Connell, Mejor Artista Nuevo, Olivia Dunn. Muchas gracias por este programa y os esperamos con ilusión dentro de unos días. Gracias a todos y feliz fin de semana.

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3: Luis de l'Olmo, gracias por estar aquí en la hemeroteca de la ràdio. Y quería preguntarle, ahora que usted ya no se dedica a la ràdio, ¿qué escucha? ¿Sigue escuchando la ràdio?
4: Continúo escuchando la radio porque necesito escuchar la radio como cualquier ciudadano. Cualquier ciudadano español tiene necesidad de escuchar la radio para saber lo que pasa en su pueblo, en su ciudad, en España y en Europa y en el mundo. La radio es necesaria para que este mundo que queremos tanto a veces, porque a veces no lo queremos tanto cuando hay guerras y hay problemas con el mundo de la economía, sí. Pero la radio es fundamental para la sociedad del mundo. La radio dentro de 1000 años continuará siendo tan fuerte como lo es ahora.
3: Es fundamental que la radio sea libre y que no entre la política, ¿no? Porque en la época todos recordamos, ¿no? La influía, ¿no? La política, no, en la dirección, en la línea editorial de la radio.
4: En la radio, desgraciadamente, a veces la radio es tan grande porque transmite las 24 horas, pero alguna hora o algún minuto se cuela y se comenta lo que no interesa a la radio y lo que no interesa a la sociedad, ¿no? Pero no hay más remedio que aceptarlo porque no se puede evitar. La radio es libre y la radio es directa y a veces en la radio, a veces muy pocas, pero cuenta cosas que no le interesan ni a la sociedad ni al ciudadano de a pie, ¿no?
3: Está claro. Nosotros desde la Hemeroteca de la Radio intentamos preservar toda esa radio que no ha sido grabada en su momento, ¿no? Por falta de medios. Ahora, hoy en día, con lo digital sí que se graba todo. Por lo tanto, es importante para nosotros, pues eso, ¿no? Conservar ese legado. Y yo creo que está muy bien, ¿no? Para que las nuevas generaciones puedan conocer lo que se ha hecho en la radio, se sigue haciendo, ¿no? Pero sobre todo que se hacía, ¿no?
4: Afortunadamente, la radio no va a morir nunca. O sea, dentro de 50 años, dos personas, una como tú y otra como yo, estarán charlando, hablando de la radio, del pasado y del futuro, y del presente sobre todo.
3: Seguramente.
4: Hoy sin la radio no seríamos nada ni nadie.
3: Está claro. Pues nada, Luis, muchas gracias por atendernos.
4: A vosotros.
3: Es un placer.
4: A vosotros.
3: Muchas gracias.